0: no son todas las entidades financieras. Pero creo que también es importante hacer ver, Danilo y Ernesto, que las entidades financieras también promueven, es verdad, este tipo de solución de conflictos de manera alternativa, de manera tal que también demuestra no solamente que la sociedad, ¿verdad? Los ticos como pueblo, resolvemos nuestros conflictos de una manera, digamos que amistosa y armoniosa, sino que también las personas jurídicas, las entidades como tal, de alguna u otra manera también responden precisamente de esa misma manera y buscan solucionar adecuadamente, ¿verdad? Y de una manera amistosa, como acabamos de decir, estas diferencias que pueden surgir o estas discrepancias que a veces pasarán, ¿verdad? Y que es normal. Pero también creo que hay que darle mérito y reconocer que a nivel entonces de las personas jurídicas, de las entidades financieras que están involucradas, también hay un reconocimiento de que estos conflictos se pueden dar, pero que hay maneras de resolverlos y que no necesariamente tenemos que ir a los estados judiciales.
1: Estás tocando un tema, tal vez hago una brevísima introducción y Ernesto desde luego tiene mucho más bagaje ahí. Es súper, súper reconocible el mérito de las entidades financieras, en parte porque la oficina es de afiliación voluntaria, ¿verdad? No somos de la SUGEF te llega porque te llega, punto, ¿verdad? Y tenés que abrirle y atenderlo como se merece porque es el regulador. La oficina es un poco lo que Ernesto nos acaba de resumir, ¿verdad? Es un reflejo de un nivel de madurez en donde en lugar de nosotros tres darnos de tortazos, simplemente reconocemos de que, mira, es más eficiente ponernos de acuerdo, pedirle a Ernesto que concilie nuestras posiciones, Jorge y yo, y llegamos a una solución muchísimo más barata, posiblemente más satisfactoria, más pronta. Y entonces sí, claro, la oficina es de afiliación voluntaria. Este año, ahorita vamos con 30 entidades afiliadas. Yo esperaría que se incorporen unas dos más al final de este año, lo cual es tremendamente destacable, ¿verdad?
0: Así
1: Porque
0: es.
1: no es un mérito en sí de la oficina, es un mérito de estas instituciones que han
0: Así es.
1: aceptado que la oficina resuelva amistosa y eficientemente las diferencias que tienen con sus clientes. Y además produce mucha satisfacción cuando uno ve correos de clientes que nos dicen, no logré mi objetivo, pero estoy muy agradecido. Me parece que la resolución de ustedes es razonable, es adecuada y está fundamentada. No es que se me ocurrió favorecer a Jorge porque somos muy buenos amigos y salado Ernesto. No, no, no. O sea, se resolvió de una manera que tiene sentido. Así que entonces, eso que acabas de abordar, Jorge, es súper, súper importante, ¿verdad?
0: Así es. Bueno, hacemos una pausa, porque ya son las 3:30, pero volvemos con ustedes y seguimos entonces con don Danilo y Ernesto Solano hablando de la Oficina del Consumidor Financiero. Ya volvemos.
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1: Buenas tardes, seguimos con nuestro programa de hoy. Estamos hablando con don Danilo Montero y Ernesto Solano sobre la Oficina del Consumidor Financiero, cómo funciona. Hemos hecho de alguna u otra manera una referencia histórica, un poquito corta, para entender de dónde surge, y también terminamos conversando sobre el hecho que es destacable, sin duda, de que la oficina funciona a través de membresías voluntarias, ¿verdad? Lo que demuestra que hay una intención de aquellos que quieren participar por precisamente fortalecer este tipo de instituciones y este tipo de instancias, y eso demuestra efectivamente un cierto grado de madurez, ¿verdad?, por parte de los actores del sector financiero costarricense, que debe ser destacado, así como destacar que no es una madurez que acaba de empezar, ¿verdad? O sea, como lo decía Danilo, o sea, esto es viejo, o sea, esto no se hizo hace un año ni dos, ya tiene más tiempo de existir, y demuestra que efectivamente pues esa madurez ya estaba presente. Y por supuesto, Ernesto, supongo que, y hablando de madurez, que precisamente los conflictos que se han resuelto a través de la oficina permiten también a estas instituciones ir madurando más, mejorando procesos, ¿verdad?, de sus productos. Creo que se aprende, ¿no? En otras palabras, de todo lo que va ocurriendo, vamos sacando nuevos conocimientos y vamos mejorando con respecto a nuestros productos, a lo que decimos, a la información que damos. Me parece que hay una retroalimentación, ¿no?, como resultado de la existencia de la Oficina del Consumidor Financiero, que también afecta al consumidor, ¿verdad? O sea, también el consumidor puede ir aprendiendo más y mejorando su conocimiento.
2: Desde luego, don Jorge, creo que está la posibilidad de resolver los casos uno a uno, pero de igual manera el aprendizaje que deja la resolución de los casos a las entidades financieras es de gran provecho, porque por ejemplo hemos tenido la posibilidad de resolver temas en materia, por ejemplo, de estafas informáticas, en donde a la hora de resolver le decimos a la entidad: mire, es que en el caso en concreto la entidad tenía que haber, no sé, un tema muy muy recurrente, analizado el perfil transaccional de la persona víctima, y entonces tal vez la entidad vuelve a ver cómo está ese tema a lo interno y dice: sí, mira, aquí tal vez tenemos algún problemita, o tenemos que ajustar algún proceso, y eso les permite tal vez evitar que lleguen otros casos, ¿verdad? Porque precisamente adoptaron una corrección anticipada. Entonces, esto desde luego que también le deja valor al consumidor financiero, porque se está viendo beneficiado de un ajuste que está tomando esa entidad sin la necesidad de que tenga que elevarse a una reclamación. Entonces, esto también lo logramos con reuniones que hace la oficina cada 3 meses aproximadamente con las mismas entidades financieras, en donde les damos a conocer los números, la cantidad de casos que hemos estado recibiendo, los casos más recurrentes de conformidad con los temas. Entonces decimos: bueno, esto llama la atención la oficina de que estos casos se han estado presentando, tal vez es un caso que no le ha llegado a otra entidad financiera, pero toma nota de que en algún momento les pueden llegar. Y más o menos saben entonces cómo abordarlos. También ellos han podido informarle al consumidor, de conformidad con esos casos, le informan al consumidor de que: mire, esto está pasando, esté alerta. Entonces creo que es un ganar-ganar, ¿verdad? Como bien se lo decía don Jorge, ahora es un ganar de cara al consumidor, porque tiene esta posibilidad de canalizar esa reclamación con la oficina, y en la entidad financiera de también absorber esa información que la oficina da para hacer ajustes, para mejorar en sus procesos, y que esto no se convierta después en un dolor de cabeza con una serie de reclamaciones. Entonces, yo siempre insisto, cuando yo me ha tocado dar en la universidad el curso de resolución alternativa de conflictos, que cuando uno habla de RAC, no hay que verlo como es que voy a perder, ¿verdad? Y a veces está el dicho de que es mejor un mal arreglo que un buen
1: Buen
2: pleito.
1: pleito.
2: Sí, exacto. Pero bueno, más bien uno desde esa perspectiva lo ve que es un ganar-ganar. O sea, todas las partes ganan cuando hablamos de un mecanismo alternativo de conflictos.
1: Totalmente de acuerdo. Ahora, y para que los que nos escuchan, pues conozcan un poquito más de la oficina, ¿con qué recursos cuenta la oficina? ¿Qué ofrece la oficina al consumidor financiero? Ya que nuestro programa es Educa tu Bolsillo y nos interesa mucho precisamente educar a nuestros escuchas, ¿qué es lo que le ofrece, verdad, la oficina a nuestros escuchas como posibilidades, verdad, o como mecanismos para lograr todo esto que acabamos de conversar?
2: Claro, voy a comentarles sobre las gestiones que canaliza la oficina. En primera instancia tenemos lo que son las consultas, que la consulta es cuando un consumidor básicamente tiene una pregunta, tiene una duda, tal vez con temas relacionados a una prescripción de una deuda, o un tema de una mancha en el récord crediticio, que a veces la gente dice es que tengo una mancha, o me dijeron que tengo una mancha que se me ve reflejada en el reporte crediticio, pero no sé cómo eliminarla, o no sé si se puede eliminar, o esa mancha tal vez se generó y está mal hecha, ¿verdad? Porque ya tal vez pagué y no, ya pasó el plazo, entonces quiere como hacer la consulta. También un tema que creo que lo mencionamos al inicio, la oficina trabaja en convenio con entidades afiliadas, pero cuando son consultas o gestiones de no afiliados, es decir, que la entidad no firmó un contrato o un convenio con la oficina de igual manera le da como una orientación a ese consumidor de cuáles son sus derechos y a cuáles instancias puede acudir. Entonces, esas se catalogan como consultas, las de los no afiliados. Después tenemos ya la inconformidad, que es cuando la persona recibe la respuesta de una entidad financiera y, por ejemplo, en el tema de un seguro, que le vendieron un seguro, la persona quería aplicarlo, que se dio ese hecho futuro incierto, pero resulta ser de que la entidad financiera, para que tiene el producto, le dice, no, este seguro no aplica, porque se generó una exclusión. Entonces la persona dice, bueno, yo no estoy de acuerdo con esa respuesta, entonces busca la oficina del consumidor financiero porque se da cuenta que esa entidad se encuentra afiliada, entonces la oficina interviene para poder canalizar esa inconformidad. Lo que hacemos es que analizamos el caso, vemos todos los detalles, lo mandamos a un punto de enlace que trabaja en la entidad financiera y que ya conoce cómo es el teje y maneja ahí a lo interno, para poder canalizar de manera más oportuna, más eficiente, esa inconformidad. Después nos mandan esa respuesta, puede hacerte que la entidad diga, mira, sí, hicimos la revisión y tiene razón el consumidor, ahí tal vez no vimos X o Y tema, o por un tema hasta de servicio, consideramos que podemos proceder con la petitoria o pretensión de ese consumidor. Pero también existen otros casos en donde la entidad dice, no, yo ya revisé profundamente el caso y consideramos que el consumidor no tiene la razón. Entonces, existe la otra gestión que le llamamos nosotros el reclamo formal y ahí sí es cuando la oficina ya emite un pronunciamiento que es de acatamiento obligatorio para la entidad afiliada. No así para el consumidor, que si no está de acuerdo con esa resolución que emite la oficina, puede acudir a otra instancia judicial para que resuelva ya en definitiva el tema. Pero en esa instancia del reclamo, la oficina hace una valoración exhaustiva de la prueba que aportan ambas partes. También analizamos qué han dicho los diferentes tribunales de justicia y la misma sala primera de la Corte Suprema de Justicia sobre los temas. Y, por ejemplo, la mayor cantidad de reclamos, que son los que resolvemos aquí en la oficina, son relacionados con las estafas informáticas, que ya los hemos hablado aquí en el programa. Lastimosamente, sí, se han dado una gran cantidad de casos de estafas informáticas. Entonces, bueno, la oficina analiza cuál es la responsabilidad ahí que existe por parte de la entidad financiera. Entonces, con base en la prueba que nos aportan ambas partes, la oficina determina y podemos decirle perfectamente a la entidad: mire, es que usted, a la hora de hacer el análisis de la prueba, determinamos que usted, por ejemplo, no analizó ese perfil transaccional de la persona, no le notificó al consumidor las transacciones que se realizaron de sus movimientos sospechosos, no hizo un bloqueo temporal para evitar que el daño fuera mayor. Es decir, analizamos todo lo que indica la normativa que se supone que tuvo que haber hecho la entidad financiera. Pero de igual manera, empezamos a analizar, bueno, cuál fue la conducta de la persona consumidora. Es decir, si actuó diligentemente, si también desplegó todos los mecanismos de seguridad suficientes para que eso no se diera. Entonces, al final de cuentas, se hace esa valoración exhaustiva para determinar si la entidad financiera tiene que asumir la totalidad de ese reclamo o si tienen que resolverlo en partes iguales, o es decir, o asumirlo en partes iguales. Entonces, todo esto aproximadamente dura 3 meses a lo sumo, ¿verdad? Que si esto lo ponemos en comparación con un proceso judicial que puede durar 5 o 6 años, realmente es beneficioso de cara al consumidor. Entonces, esas son como las tres etapas o las tres gestiones que brinda la oficina al consumidor financiero. Muy importante, la persona tiene que agotar la vía interna de la entidad financiera, es decir, que tenga una respuesta por parte de la entidad financiera. Y ya si la respuesta entonces es negativa, ahí es donde ya puede acudir a la oficina para que la oficina le pueda ayudar a canalizar esa gestión.
1: Ahí tal vez, Ernesto, complemento a la pregunta de Jorge, y es que alrededor de un 66-67% de los casos que conoce la oficina, en el caso de entidades afiliadas, un 66% más o menos son a favor, se resuelven a favor del consumidor. Y de no está nada mal. Un poco precisamente en la línea que Ernesto mencionaba ahora, de que el consumidor, aunque no es el que está pagando la oficina, las resoluciones son a su favor. Y hasta donde hemos tenido noticias, en los casos que no han resultado favorables las resoluciones, hasta donde sabemos, prácticamente nadie ha acudido a los tribunales. O sea, lo que sugiere que las personas, aun cuando nuestras resoluciones no le son favorables, la persona entiende la argumentación del área legal, entiende cómo fue que se valoró y hasta dónde se valoró el caso, y la persona muy probablemente lo que dice, bueno, es que esto es lo que tengo, ¿verdad? Posiblemente si voy a un tribunal y van a resolver exactamente parecido porque es la prueba o es la situación o son los hechos que realmente acontecieron. En caso de estafas, por ejemplo, ¿verdad? De repente la persona tendría que valorar el hecho de que si no se siente satisfecho con lo resuelto por la oficina, ir a los tribunales es tener que a lo mejor reconocer de que sí, yo recibí mensajes de la entidad financiera de que me estaban bolseando, ¿verdad? La cuenta corriente, pero respondí una semana después. Y ante eso el juez va a decir, mire, es que de ahí el banco no tenía cómo saber de usted de que lo que estaba pasando en su cuenta era fraudulento, ¿verdad? Y lo otro, más importante aún, es que en los casos que se ha resuelto en contra de la entidad financiera, todas las resoluciones se han cumplido. Con su jefe uno no se puede poner exquisito, ¿verdad? Uno sabe que si su jefe me pone una sanción, tengo que cumplirla porque la cumplo, ¿verdad? Porque no me hicieron el chinamo. En el caso de la oficina, es por convicción, ¿verdad? Es un poco lo que venimos hablando desde el principio. Cumplen porque están convencidos que esta figura es más eficiente que no tener nada para resolver esas diferencias.
3: Totalmente de acuerdo. Y eso me parece, insisto, sumamente importante seguirlo enfatizando. Porque, como lo dije hace un rato, si bien es cierto, alguna gente piensa efectivamente que es
1: burro amarrado contra tigre suelto, ¿verdad? Que lo sigue pensando posiblemente. La idea del programa hoy es demostrar primero que no es así, es decir, que hay mecanismos, la oficina es un mecanismo en donde uno llega más fortalecido, obviamente, que llegando solo, sin lugar a ninguna duda, pero también volver a enfatizar lo que se ha dicho, las entidades financieras que apoyan, ¿verdad? Que sean miembros de la oficina, demuestran que por convicción piensan que este es un mecanismo adecuado y están dispuestos también aceptar, en este caso con lo que nos comenta Danilo, a aceptar la forma en la que se resuelva, ¿verdad? O sea, y eso es parte del compromiso y lo que hemos dicho, eso demuestra precisamente nuestro avance como sociedad hacia una resolución alternativa de conflictos, que es lo que mencionaba Ernesto, en lugar de tener que ir a otras instancias, que aparte de que ya también se mencionó el tema de la mora, son complejas por un montón de razones, ¿verdad? O sea, también eso hay que entenderlo, ¿verdad? Eso se ha hablado mucho de la mora. Hay una cierta complejidad en la resolución judicial que obviamente cuando se intenta resolver de manera más amistosa, pues posiblemente sea más sencillo precisamente porque requiere de menos formalidades, ¿verdad? Pero es importante aclarar que existen estos mecanismos. Pero aparte de eso hay algo más que me parece que lo que nos queda del programa, para terminar, hace la oficina, y es que ha generado también programas de educación, ¿no? O sea, ha generado mecanismos para enseñar a las partes y que de esa manera, pues de alguna u otra manera, usen mejor, ¿verdad? Los productos financieros, también tomen mejores decisiones y también evitar precisamente que tengamos que llegar a estas instancias. Entonces, no sé si nos quieren mencionar sobre esos productos que ustedes también producen y cuál es la forma de acceder a ellos.
2: Claro, don Jorge. Bueno, como bien usted lo apunta, está todo el tema de la protección del consumidor financiero con las inconformidades y reclamaciones, pero también tenemos el gran objetivo que es la promoción de la educación financiera. Entonces, la oficina en estos últimos años se ha abocado muchísimo a darle contenido a este tema y hemos generado, por ejemplo, libros digitales en diferentes temas del ámbito financiero, como lo es unas 100 trucos para el ahorro, para que personas puedan ahorrar y que no, como dicen, no mueran en el
1: No morir
2: intento.
1: intento.
2: Exactamente. Entonces son trucos muy, muy fáciles que pueden aplicar para poder o iniciar el ahorro. También tenemos un libro digital para prevenir el tema de las estafas informáticas. Ahora que veamos la cápsula al inicio, igual con consejos muy, muy sencillos de cómo implementar mecanismos para evitar ser una víctima más de estafas. Tenemos libros en donde explicamos todo el tema de las pensiones. A veces creemos que el tema de las pensiones es muy, pero muy complicado y lo que realmente hemos visto es que simplemente tenemos que saber, bueno, cómo está tal vez estructurado el tema de las pensiones en el país. Entonces, con un lenguaje muy, muy sencillo, damos esa información para que las personas se puedan ubicar qué es el ROP, el régimen obligatorio de pensiones, el FSL, el IBM. También tenemos uno de seguros, otro relacionados a conceptos de crédito. También tenemos unas obras de teatro que está destinada para niños y niñas de escuelas y otra destinada para jóvenes de colegio, en donde se tocan temas relacionados con el tema del ahorro, el tema del endeudamiento, el tema de la ciberseguridad. También tenemos charlas y capacitaciones, tanto para entidades financieras como para empresas que nos buscan, tal vez para capacitar a su personal en materia de hábitos financieros saludables, en materia de derechos y deberes del consumidor financiero. Es decir, la oficina cuenta con diferentes recursos para que las personas puedan tomar. Al final de cuentas, es la idea de que puedan tomar mejores decisiones de consumo.
1: Yo le agregaría en esto que este esfuerzo de educación financiera en materia de educación, sí, los esfuerzos en materia de educación son una forma de defensa. Son una forma de defensa del consumidor, ¿verdad? La mejor forma de cómo el consumidor se puede defender es dominando conceptos, dominando
4: Algunas nociones básicas, no pretendemos convertirlo en un experto en crédito, ¿verdad? Ni un experto en inversiones, pero que sí conozca lo básico que debería preguntar, más o menos igual como cuando compra un celular o compra una computadora. Ya, pues cuánta memoria RAM y qué tamaño la pantalla y qué tipo de tarjeta de juegos tiene, ¿verdad? La tecnología atrás, qué sé yo qué, posiblemente eso queda para expertos. Lo mismo ocupamos del consumidor, que el consumidor sepa de lo que hemos otras ocasiones hablado, ¿verdad? ¿Por qué la deuda es importante? ¿Por qué la deuda es importantísima tenerla en el menú de opciones? Tan importantes como los seguros o lo importante conocer un poquito de invertir en los mercados de valores regulados. De manera que entonces, no es este esfuerzo, estos esfuerzos de educación que mencionó Ernesto, que apenas es una pincelada, ese yo creo que deberíamos abordarlo
3: En otro
4: en
3: rato.
4: otra conversación, es darle al consumidor armas para cuando va a invertir o cuando va a buscar un seguro o cuando va a tramitar un crédito para la casa, que tenga algunas ideas de lo que debería preguntar para que el producto que le ofrezcan sea efectivamente el correcto. Como cuando hoy preguntamos, ¿verdad? Cuando unas galletas tienen gluten, ¿verdad? O contienen lácteos o lo que sea. Bueno, exactamente igual. Ese es el objetivo, ¿verdad?
3: De acuerdo. Muy bien, bueno, nos ha ganado el tiempo como todos los martes nos gana, dejando creo que un buen sabor de boca, ¿verdad? Y con las ganas de seguir adelante con los temas, ¿verdad? Así que muchísimas gracias a los que nos escuchan, a don Danilo y a Ernesto, ¿verdad? Creo que ha sido un programa muy interesante. Como lo dice Danilo, creo que tenemos que conversar un poquito más sobre el alcance de la oficina. Me parece que nos quedan algunos temas pendientes, sobre todo también en el caso de la formación y el acceso a esa formación, ¿verdad? Por ejemplo, me imagino que a alguna gente le interesará conocer un poquito más de las obras del teatro. Así que estaremos conversando, creo que en estos días de nuevo con ustedes para profundizar sobre esos temas. Nos despedimos entonces ya de este programa. Si quieren información de la fundación, pueden acceder a nuestro sitio web www.fclibertad.org y en el caso de la Oficina del Consumidor Financiero www.ocf.fi.cr. Quedamos atentos a ustedes y nos vemos si Dios quiere de hoy en mucho.
4: Buenas tardes.
3: Buenas
2: Y
3: tardes.
2: buenas tardes.
3: Hasta luego. Muchas gracias.
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9: Hola, ¿qué tal? Muy buenas tardes. Bienvenidos todos a Cosecha de Bienestar con Karen Dondi acá en CRC 89.1 Radio, con mucha energía, entusiasmo y empatía y un poquito de frío aquí en la ciudad capital, en La Uruca. Pero bueno, es que el frío también a mí me gusta, así es que a cosechar también en positivo. En los controles nos acompaña esta tarde nuestro compañero David Guerrero y hoy estamos martes con la actualidad arrocera para todos nuestros productores de arroz y nuestros consumidores y oyentes, porque vamos a aprender en materia de proyectos de industrialización. Por eso estamos esta tarde con el ingeniero Raymond Valerio. Don Raymond, bienvenido a esta actualidad arrocera. Buenas tardes, ¿cómo me le va?
10: Buenas tardes, doña Karen, muchas gracias por la invitación, buenas tardes a los oyentes, y estamos aquí para informarles un poco y ojalá que puedan aprender un poco de lo que estamos haciendo de parte con arroz para las industrias.
9: Y es que hay algo importante que usted acaba de decir, que podamos aprender. A nosotros nos encanta durante lunes a viernes en este espacio siempre tener alguna semillita, algún aprendizaje que nos quede por ahí guardado, ¿verdad? Entonces, en materia de industrialización y tan consumidores de arroz que somos todos los costarricenses, imagínense que deberíamos entonces aprender hoy. ¿Y qué nos vas a tener esta tarde en ese sentido en materia de proyectos industriales? Don Raymond, sabemos que tienen muchos programas, muchos planes trabajando. Así es que adelante.
10: Bueno, muchas gracias. Sí, la idea es comunicarles un poco de cómo de lo que se está trabajando en Conarroz. Sabemos muy bien que, digamos, que Conarroz está para ayudar mucho a los productores, ¿verdad? Pero también hay que recordar que hay cierto sector industrial que está también involucrado en Conarroz, que tiene sus necesidades, ¿verdad? Entonces, ahí es donde mi departamento estamos involucrados, ¿verdad? Ver la necesidad que tienen los agroindustriales y en qué podemos nosotros poderlos ayudar. ¿Cómo surgen estos proyectos? Bueno, la idea de estos proyectos vienen principalmente de los agroindustriales, que ellos exponen sus situaciones, sus problemas, sus oportunidades de mejora. Entonces, como parte con Arroz, la idea es tener una comunicación constante con ellos para poder que esa información nos llegue a nosotros, ¿verdad? En caso de que vamos también haciendo giras a las industrias para ver cómo se encuentran las plantas.
9: ¿Cuántas industrias tenemos, Raymond?

0: en Costa Rica.
1: Incorporarse con arroz, tenemos de 9 a 10 agroindustrias. Ya. Hay de todo tipo, hay industrias muy grandes, hay medianas y hay está pequeñas y micro, ¿verdad? Entonces hay que equilibrar muy bien los recursos, porque la idea es tratar a todas por igual, ¿verdad? No hay que darle preferencias a una que más que otra. Y los proyectos vienen en conjunto, ¿verdad? Son problemas en conjunto de todas las industrias que son esa necesidad conjunta, entonces son los que se le dan mayor importancia y son los que se hacen el proyecto o se inician el proyecto para poder beneficiarlos.
0: Estas en las zonas productoras se encuentran estas industrias y me imagino que avanzan en tecnificación, que eso debe ser uno de los aspectos importantes que debemos tener en alguno de los proyectos.
1: Es correcto, digamos, es que se pueden hacer proyectos de muchos campos, ¿verdad? Hay proyectos enfocados en el proceso de molinería, que eso abarca los equipos desde que llega la materia prima, el proceso de la semilla o del grano integral hasta el grano blanco, ¿verdad? Está también el proceso de almacenaje del grano. Y hay otro proyecto que ya sería como más de certificaciones, pero eso ya sería como más de controles de calidad.
0: Dentro de estas mejoras en la molinería del arroz, ¿cómo hemos avanzado en los últimos años? Y me refiero tal vez a nivel técnico, ¿cómo trabajábamos en ese aspecto hace 15 años y cómo estamos haciendo hoy por hoy?
1: Lo que cambia de 15 años acá es la tecnología, ¿verdad? Hay varios fabricantes de equipos que, digamos, al pasar los años, van puliendo sus equipos, los hace haciendo más, tal vez en cierto sentido, más complejos para hacer el proceso más simple, ¿verdad? Entonces, esa tecnología, como está avanzando la tecnología, es uno de los puntos a reforzar o puntos de los proyectos de nosotros, de tratar de que ese proceso molinero sea lo más sencillo posible de manejar, ¿verdad? Porque son equipos muy complejos, son equipos muy caros, depende de la marca, son equipos caros que no todas las industrias tienen la posibilidad de adquirir. Entonces, hay industrias que tienen equipos obsoletos o equipos que le cuesta mucho darle mantenimiento. Entonces ahí es donde viene la necesidad de hacer un proyecto, que se está haciendo un proyecto en ese proceso molinero, ¿verdad? Entonces, lo principal de ese proyecto es traer un especialista molinero internacional para ir a las industrias y que él nos dé las oportunidades de mejora, ¿verdad? Entonces, ¿qué incluye eso? Bueno, ir a las industrias, primero dar un recorrido a las plantas, que él revise los equipos y los desarma para ver cómo están internos, para ver cómo está el gasto de los equipos, y después de ahí vienen las recomendaciones que él da, ¿verdad? Además de eso, es muy importante, él está dando mucha capacitación a los operarios de la monería, porque hay un problema recurrente no solo en las industrias, sino en todas las empresas, ¿verdad? Que es que la gente se le va, ¿verdad? Por cosas de toda empresa, ¿verdad? Que tal vez un empleado se le va por un mejor empleo o una mejor oportunidad. Entonces, el conocimiento, que la experiencia que tenía ese empleado durante muchos años, al momento de irse, se pierde el conocimiento, ¿verdad? Entonces, eso es un problema para las industrias, porque toda la experiencia que ellos tuvieron se les va. Entonces, la idea también es dar capacitaciones muy recurrentes para aquellas personas que tal vez entran a ese puesto de trabajo, pero no saben cómo manejar esos equipos.
0: Al
1: Entonces,
0: hablar, ingeniero, al mencionar equipos viejos, en comparación con un equipo más moderno, significa que el proceso es un poquito más lento, ¿verdad? Me imagino, porque la tecnología nos hace avanzar, nos hace tener nuevas expectativas en materia de la producción. Pero, ¿cómo considera usted? Hay muchos equipos viejos, no estoy mencionando solo en materia arrocera, sino en otras actividades que hay gente que no quiere dejarlos, ¿verdad? Porque ya se acostumbraron, porque es su machete más cómodo, y usted me está mencionando que hay que capacitar. El sector arrocero tiene nuevas generaciones que me imagino que están trabajando fuerte en la parte tecnológica, ¿verdad? Que eso es muy importante y que es más fácil para ellos estar dominando nuevas tecnologías.
1: Es correcto. Tal vez no ese término, hacerlos más lentos, no es el
0: No
1: correcto,
0: es el
1: ¿verdad?
0: correcto, explíqueme por eso, explíquenos.
1: El objetivo de lo que los equipos, o el objetivo de que el especialista molinero se enfoca mucho, es que el equipo no quiebre el grano, ¿ya? Porque si quiebra el grano, pierde mucho el valor, por lo menos en el mercado de Costa Rica, ¿verdad? Que nosotros estamos acostumbrados a comer grano casi 100% entero, ¿verdad? 99% entero, ¿ya? Entonces, si el equipo, al estar mal calibrado o no se le da mantenimiento y quiebra el grano, pierde, digamos, ese es el objetivo que queremos evitar, ¿ya? Entonces, o también depende del proceso, si el equipo no está haciendo bien el trabajo, lo que puede provocar es un reproceso, ¿verdad? Entonces, al hacer un reproceso de la operación, va a consumir más insumos, como energía o la misma materia prima, al devolverse otra vez a la máquina, hacer ese reproceso, está ocupando tiempo que se hubiera ocupado mejor en más adelante el proceso, ¿verdad? Ser un poco
0: Entiendo,
1: más amplio.
0: entiendo. Pero lo bueno es que avanzamos en todas las capacitaciones y que ustedes en Conarroz tienen esa herramienta que se llama capacitación y esa herramienta también de observación, de ver cuáles equipos en materia molinera se están creando en el mundo.
1: Es correcto, digamos, ya muchos equipos, muchas fabricantes ya están utilizando ya equipos con inteligencia, con IA. Entonces, imagínense todo lo que se ha avanzado en todos estos años, ¿verdad? Entonces, la idea es llegar a un punto, a una meta como esa, ¿verdad? Que todas las industrias tengan equipos excelentes que les puedan apoyar mucho en el proceso molinero.
0: Ingeniero, esa era una de las consultas que yo quería realizarle casi que al final del programa, pero ya lo traemos a la mesa, que son las nuevas técnicas y la implementación de la inteligencia artificial. De lo que usted conoce en el mundo en materia de la industrialización, ¿podría ampliarnos más detalles y llevarnos hasta esas empresas tal vez internacionales que ya están trabajando bastante con inteligencia artificial en lo que es la industrialización del arroz?
1: Ok, en ese tema, digamos, estamos todavía empezando a investigar, ¿verdad? Porque como ha cambiado mucho en estos años, es algo nuevo, pero como que avanza muy rápido. Hay que ver, estamos viendo qué empresas o qué las empresas fabricantes qué nos pueden ofrecer, ¿verdad? En caso actual, aquí en Costa Rica sí hay ya equipos que están utilizando ya más como seleccionadoras, ¿verdad? Que selecciona el arroz blanco sin defectos, separando los arroces que tienen defectos, ¿verdad? La idea es empezar a investigar en qué se puede implementar, porque digamos, es un tema muy amplio que queremos investigar, queremos sacarle el provecho porque son cosas que son muy nuevas y que no tenemos idea en qué podemos mejorar, ¿verdad? Entonces la idea es esa, empezar con la investigación y es como un reto del futuro.
0: Ese, dentro de uno de los retos en materia de la inteligencia artificial, ¿y cuáles otros podríamos estar cosechando dentro de los retos?
1: Los retos, bueno, buscar esas nuevas tecnologías, esos nuevos equipos, esas nuevas maquinarias. Hay un gran interés en ver qué productos nuevos se podrían fabricar a partir de la materia prima del arroz, ¿verdad? Hemos visto que están fabricando productos plásticos, bueno, un porcentaje de plástico, pero también utilizando cascarilla de arroz, entonces que se está utilizando mucho en empaques o en cosas, en pallets. Entonces es algo muy interesante que la idea es investigar cómo se producen, cómo se fabrican, para ver si se puede traer esa tecnología acá en Costa Rica.
0: Qué bien. ¿Ya? Entonces, un poco estamos hablando de la tecnología que nos puede ayudar a la cascarilla, con la cascarilla del arroz, a sacar unos subproductos. Eso es lo que nos quieres dar a entender, don
1: Rey. Es correcto.
0: Subproductos en materia. ¿Y qué países están trabajando ya en esta alternativa?
1: Tenemos conocimiento que en China ya hay varios fabricantes de equipos que hacen esos materiales.
0: Qué interesante. China, porque es uno de los mayores productores de arroz en el mundo, ¿verdad? Entonces, ahí la tecnología, todo avanza más rápido, ¿verdad? Siempre en las mejoras molineras del arroz, ¿qué consejos le he dado a usted al productor y a la productora costarricense?
1: Al productor, bueno, casi no tengo contacto, pero la idea es, esos consejos que le damos es que puedan, siempre se trata de apoyarlos, ¿verdad? La idea es que la industria los apoye, casi todas las industrias, bueno, todas las industrias los apoyan, entonces la idea es que, digamos, que si tienen muy buena materia prima que se le vende a las industrias, la idea es mucho mejor, ¿verdad? Porque en el caso de del proceso se le hace mucho más fácil, ¿verdad?
0: Y la ventaja de un buen proceso, al final se beneficia más el consumidor, porque es grano entero.
1: Es correcto.
0: Ahí es nuestro objetivo principal, llegar al consumidor con ese grano entero.
1: Es correcto, digamos, como te dije, digamos, ese objetivo de reducir el porcentaje de arroz quebrado de las industrias, con solo el 1% del arroz que se recupere, estamos hablando que es más de $50,000 al mes. Se puede aprovechar, ¿verdad? Esos 50 mil, más de esos, ese dinero se puede aprovechar en otro proceso o en el mismo proceso, ayudando con equipo nuevo, con equipo o con repuestos a los equipos, ¿verdad? Entonces es algo que, digamos, que ese dinero, si se quiebra, se pierde en el proceso, entre comillas, ¿verdad? Que toda la idea es tratar de recuperar esa cantidad de dinero para poder aprovecharla en la industria.
0: Vea qué interesante, don Raymond, que ustedes, los compañeros suyos de la Corporación Arrocera, se encuentran hoy de gira en la región Chorotega, donde el ingeniero Diego Jiménez, quien es especialista en calidad, ha estado durante el día exponiendo los primeros resultados en la mejora de la calidad molinera entre parcelas FLAR versus convencionales en entregas de la región Chorotega, que hay una mejora de un 2% en rendimiento de entero para la agronomía de procesos FLAR. Muy interesante, ¿verdad? Esta parte, don Raymond, y hoy en la región Chorotega, y nosotros hoy estamos en la actualidad arrocera. También detallar que la ingeniera Gretel Picado, encargada de la región del Pacífico Central, expuso, amigos oyentes, la importancia de la incorporación a la siembra de fertilizante nitrogenado, de fertilizantes nitrogenados. Todo esto en un día de campo en Finca La Bandera, donde se ha estado mostrando en producción de la agronomía de procesos FLAR versus la producción convencional. Con FLAR se ha observado una mejora en la productividad y en la reducción de los costos. Pero, ingeniero, me llama la atención ese primer punto, ¿verdad?, en la parte de la calidad molinera, que eso es muy importante. Y cuéntenos un poco en el mundo cómo se lleva este proceso. Usted me menciona, y ya todos sabemos, que a los costarricenses nos encanta el grano entero. Pero cómo se consume en otros países y cómo se trabaja esta calidad molinera.
1: Bueno, en otros países tenemos conocimiento que no se consumen tanto grano entero, ¿verdad? Uh-huh. No, tanto, así como en Costa Rica, ¿verdad? Entonces, los procesos molineros no son tan, tan exigentes. Uh-huh. Entonces, ese interés en quebrar el grano en algunas industrias, en algunos países, no es tan... Sí es importante, pero no lo recalcan tanto, o no tiene tantas pérdidas como nosotros.
0: ¿Y quiere decir que nosotros entonces somos un poquito más caros?
1: Tal vez más caro, no, en el sentido porque siempre nosotros, al tener grano entero, se le va a aprovechar, ¿verdad? Uh-huh. El problema es qué vamos a hacer con el grano que no es entero.
0: Porque somos más finos, eso sí, uh-huh. Reino, somos más finos. Vea que el pinto tiene, bueno, a mí, por ejemplo, me encanta sueltito, ¿verdad? Que el pinto también quede suelto, que el arrocito blanco quede suelto, y ese es un sello de calidad tico. Lo podríamos decir así, donde la parte molinera juega un papel muy importante en ese sello.
1: Es correcto.
0: Yo estoy creándolo aquí, don Raymond, estoy creando ese sello, ese sello fino que nos encanta a los costarricenses, y todo este proceso de las mejoras en el trabajo de molinería del arroz, ¿verdad? Y que es importante también que la población, que el consumidor sepa todos los avances en los que está Costa Rica en esta área.
1: Es correcto. Sí, la idea es que, digamos, que esas marcas, las marcas de nosotros, sí, tienen uh-huh. su sello costarricense, y se nota mucho, ¿eh?, en la blancura y en el tipo de grano.
0: No sé si tiene o no relación, usted me corrige, ingeniero, en el tema de la fortificación, ¿o no? ¿Algo interviene ahí?
1: El proceso es muy parecido, ¿verdad? Solo se... creo que no hay mucha diferencia.
0: Uh-huh. Pero volviendo a desechos, vámonos al tema de los desechos con las cascarillas de arroz. ¿Qué podemos hacer en Costa Rica en este momento? Ya sabemos que en China se trabaja con equipos modernos que procesan toda la cascarilla y son más creativos en materia, tal vez de diferentes materiales para el mercado. ¿Nosotros qué es lo que estamos haciendo con la cascarilla?
1: La cascarilla se está vendiendo, digamos, no se están haciendo productos así de, por lo menos, comerciales, uh-huh. pero sí, digamos, las industrias las venden.
0: Uh-huh. Ya. ¿Qué otros países, además de China, con la cascarilla trabajan en productos comerciales que usted conozca?
1: Por el momento solo conocemos China. Sí debe haber otros países, pero no lo tenemos mapeado.
0: Mm. Pero podríamos crear muchas cosas.
1: Sí, claro, sí, digamos, uh-huh. como te dije, ya están haciendo empaques para comidas rápidas, o están haciendo hasta pallets, ¿verdad?
0: Que uh-huh. sí. Pueden hacerse... o yo creo que sí tenemos acá bolsas de basura, ¿no?
1: No lo tengo mapeado.
0: No lo tiene mapeado.
1: No.
0: ¿Verdad? Pero si estamos haciendo productos en China, si se están haciendo productos comerciales como empaques, cajitas y todo, con la cascarilla del arroz, yo creo que vamos a avanzar fuerte en Costa Rica en los próximos años, más conociendo los aportes de Conarroz y el interés por mejorar, por avanzar en toda esta parte productiva, ¿verdad? Entonces, estamos en buenas manos en esa área y yo creo que una de las próximas entrevistas, usted o no sé si alguno de los otros representantes de Conarroz nos va a hablar de este tema, que cómo hemos avanzado, ingeniero. Por ejemplo, el sector agropecuario, hemos hecho varias ya entrevistas en materia de campo limpio. Donde la Fundación Limpiemos Nuestros Campos retira del campo envases de plaguicidas, ¿verdad? Tienen centros de acopio donde recogen esos envases, los llevan a plantas de proceso y ya están realizando alcantarillas, basureros, sillas, tapas, en fin, muchos productos comerciales que ya ofrecen al mercado y que no están contaminando. Es uno de los avances también muy importantes que realiza el sector agropecuario en materia de responsabilidad social con el ambiente. Entonces yo creo que también en esa área de la cascarilla pronto vamos a tener nuevas noticias y noticias positivas y también de generación de empleo.
1: Es correcto, y la idea es eso, ¿verdad? Traer esos procesos que están haciendo afuera, traerlos a Costa Rica, verlos, conocer los procesos, conocer las maquinarias para poder implementarlos aquí, que pueden generar un beneficio a la industria, al comercio y a la población, ¿verdad?
0: Nuevos retos, tenemos que apuntarlo en la lista de esos nuevos retos de la Corporación Arrocera y para todos los productores de arroz, los consumidores y que tengamos también otro sello. Yo sigo poniendo sellos positivos, ingeniero, a toda esta actividad tan linda, tan merecedora de un aplauso como son los productores de arroz, ya que los ticos somos finos para consumir este producto y no puede faltar en nuestras mesas. Estamos esta tarde en la actualidad arrocera conversando con el ingeniero Raymond Valerio. Él pertenece a Conarroz y el tema de hoy son los proyectos industriales que trabaja esta organización en pro del sector. Vamos a una pequeña pausa comercial que ya tiene preparada nuestro compañero en cabina David Guerrero y regresamos con más de este programa y con el ingeniero, reiteramos, Raymond Valerio.
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0: 4:28 en CRC 89.1 Radio, Cosechas de Bienestar con Karen Dondi, actualidad arrocera, martes. Martes es importante tener presente toda la información que le llevamos en materia arrocera para que aprendamos, ya que somos altos consumidores de arroz, de este producto tan preciado y tan bueno también para la salud. De ahí que hemos hecho también programas con nutricionistas, hemos hecho programas con especialistas en el tema de fortificación, que es muy importante el tema de fortificación, y hoy estamos con el ingeniero Raymond Valerio, quien es ingeniero en producción industrial del Departamento de Fortalecimiento Industrial de Conarroz. Don Raymond, el Departamento de Fortalecimiento Industrial de Conarroz, ustedes van gira por gira a todas las regiones, ustedes realizan todos los chequeos para que el consumidor al final sea el más beneficiado con ese producto de todos los días.
1: Es correcto, la idea es ir a cada industria, ver cómo están, ver un poco los procesos, y la idea es ver las oportunidades de mejora que tienen, ¿verdad? No lo veo como un problema, ¿verdad? Sino como una oportunidad de mejora.
0: Bueno, es una oportunidad de mejora muy importante que realiza ese departamento de fortalecimiento industrial, más hoy por hoy que crece el tema tecnológico y lo que usted nos estaba mencionando de la inteligencia artificial, y que no nos podemos quedar atrás, ¿verdad? Las técnicas de implementación modernas que se practican en el mundo, y bueno, le toca a ustedes específicamente en ese departamento darle seguimiento.
1: Es correcto, y tal vez nos pasa muy seguido con el otro proyecto sobre control de plagas, ¿verdad? Que es un tema importante que no hay que dejarlo atrás, porque las plagas son, se comen el grano almacenado, ¿verdad? Entonces es un punto muy importante que se le dan a las industrias, o que ellos siempre están atentos. Entonces ese proyecto de control de plagas, entonces la idea es, se consiguió un especialista de Sudamérica, y él nos estamos trayendo para acá, estamos haciendo la gira con él, igual que con el experto molinero, y le estamos dando capacitaciones. La idea es, y él lo dice mucho, don Jorge Stamatio, uno de los objetivos de él es pasar el conocimiento, ¿ya? Porque él no quiere quedarse con el conocimiento, él lo quiere pasar, porque toda la experiencia que he tenido en varios años, él ha sido muy rica en información, y las industrias lo han tomado en cuenta, ¿verdad? Ven la diferencia de profesional que es, y saben que todo lo que él explica durante esas capacitaciones, se nota la experiencia que ha tenido. Entonces, la idea de estos es empezar a dar esas capacitaciones, esas técnicas que él ha acumulado con el tiempo, transmitírselas al personal y a las industrias. Entonces también el punto que quiero llegar es que tampoco nos enfoquemos mucho en la tecnología, también los procedimientos y las técnicas siempre son importantes. Ya, por más sencillas que son, o por más obvias que son, siempre son importantes.
0: Y este experto de Sudamérica, en este 2026, ha estado de gira visitando las diferentes plantas, y hábleme un poquito de las plagas.
1: Ok, principalmente existen dos tipos de plagas muy comunes que ataca el arroz, ¿verdad? Una de las formas de combatir estas plagas es con fosfuro, ¿ya? Entonces el don Jorge, que es especialista en este plaguicida, es el como nos viene a explicar cómo se compone y cuáles son los cuidados que hay que tener el fosfuro, porque digamos, durante durante la experiencia de él, ha visto muchos, en otros países ha habido accidentes por mal manejo de este producto, ¿verdad? Y hasta ha habido muertes en varias industrias. Entonces la idea es evitar que esto pase en Costa Rica.
0: Uh-huh. En aspecto de Sudamérica, cuéntenos un poquito las capacitaciones que se van a realizar en lo que resta del año. ¿Lo tenemos en agenda ya también?
1: En este momento estamos continuando con las capacitaciones con el especialista molinero, uh-huh. Porque se está dedicando bastante tiempo por industria y él también tiene su agenda en el exterior. Entonces, uh-huh. Estamos coordinando muy bien, ya estamos con un 60% de las industrias. Y don Jorge, estamos en espera de coordinar bien con él porque hay que ver los avances en cada industria. Uh-huh. Pero la idea es darle seguimiento a estos dos proyectos, tal vez este año y seguir en los próximos años, ¿verdad? No solo en este.
0: Claro.
1: Y darle seguimiento a estos temas, ¿verdad? Porque son temas muy importantes y son temas que a la industria le interesa.
0: Y en materia de certificaciones, ¿qué nos puede mencionar esta tarde?
1: Ok, las certificaciones, las industrias, hay varias o casi todas que están muy bien en certificaciones. Nosotros, pero a las que no tienen X certificación, nosotros le damos el apoyo, ¿verdad? Buscamos darles apoyo para que ellos se puedan certificar. Estamos trabajando en la ISO 50001, uh-huh. que es la energía, que esa es muy, muy, muy, muy importante para ellos, porque además hay muchos beneficios, como mejora de rendimiento energético, reducción de costos operativos, y también la transparencia y comunicación en el caso de que ya tengan todo mapeado de cuánto consumen las plantas, que las plantas y por las cantidades que hacen o que producen de arroz consumen mucha energía.
0: Uh-huh. Reducción energética.
1: Es correcto.
0: Uh-huh. Me imagino, perdón, ingeniero, al hablar de reducción energética, lo podemos incluir dentro de uno de los temas del NAMA Arroz.
1: Más eso se da mucho por el beneficio energético, ¿verdad? Digamos, uh-huh. de la energía, digamos, el consumo, digamos, el recibo de la electricidad que le llegan a ellos se puede venir beneficiado entre un 10 y un 30%.
0: Entre un 10 y un 30%. No sé, el especialista en NAMA Rosera, pero yo lo vería como dentro de uno de los plus positivos dentro de la producción, ¿verdad? Porque si estamos reduciendo de un 10 a un 30%, es muy importante esa parte, ¿verdad?
1: Es correcto. Uh-huh. Y en algunos lugares eso es un beneficio, le dan una tarifa preferencial.
0: Tarifa preferencial. Yeah. Uh-huh. Esa es la certificación ISO 50001. ¿Qué otras certificaciones tenemos en la materia rosera?
1: Y está la certificación de la ISO 22000, que esa es uh-huh. la de inocuidad, ¿verdad? Uh-huh. Ya, entonces, eso sí, sí el consumidor sí va a tener un beneficio, una mejor confianza al consumidor.
0: Uh-huh. Ya. Todo este tema de certificaciones también las chequea, por decir así, el Departamento de Fortalecimiento Industrial, es el que les da seguimiento.
1: Les da el apoyo, digamos, ellos, nosotros hacemos una licitación y le damos el apoyo, o contratamos una empresa y le damos el especialista en la certificación, contratamos y que ellos vayan a visitar las industrias. Y nosotros, por mi parte, le doy acompañamiento para que ellos puedan darle toda la información y prepararlos para la certificación.
0: Excelente, vea qué importante también, hasta en materia de la industrialización tenemos las certificaciones, ¿verdad? ¿Y cómo avanza el mundo en este aspecto, ingeniero?
1: Yeah, y cada vez se pide más calidad a los productos en general, ¿verdad? Entonces estas certificaciones es una garantía que las industrias están haciendo el proceso correcto o están dando el producto correcto, ¿verdad? Con esas normas de calidad.
0: Y en una de esas certificaciones, en alguna incluimos el tema agua.
1: Ahí existen de agua, pero nos tocamos mucho el tema de agua por el momento.
0: Bueno, no lo tenemos en esa ISO 50001 ni en la ISO 22000, que esa segunda es el tema de inocuidad del producto, correcto, ¿verdad? ¿Qué más es podemos correcto mencionar sobre esa certificación ISO 50001 que podamos destacar también? Ya teníamos la reducción energética y usted me dijo algo más, ¿verdad?
1: La reducción de costos.
0: Reducción de costos.
1: Yeah, es correcto. Y siempre importante la mejora continua, ¿verdad? Que la idea es sí, ver cuánto consumen las industrias y para ver en qué puntos flojos se puede decir, que ponerle un poco de atención y poder optimizar el uso de la energía y reducir el impacto ambiental.
0: De 9 a 10 agroindustrias en materia de producción arrocera tenemos en Costa Rica. Esto lo estamos analizando con el ingeniero Raymond Valerio, quien es ingeniero en producción industrial del Departamento de Fortalecimiento Industrial de la Corporación Arrocera Nacional. ¿Qué otros proyectos tenemos ahí en la mesa?
1: Ok, estamos ante la necesidad de eso de los equipos o el estado de varios equipos, estamos ya pensando en una línea de crédito para las industrias. Entonces vemos que ellos también tienen esa necesidad y entonces estamos haciendo el estudio de factibilidad para ver cómo podemos ayudarles en la compra o el mantenimiento de repuestos para los equipos.
0: ¿Cómo veríamos también, ingeniero, el tema de la incorporación de nuevas generaciones en la agroindustria?
1: Bueno, sería muy importante, ¿verdad? Porque, bueno, comparado con los productores, por lo menos en las industrias, sí hay mucha gente joven, ¿verdad? Gente con experiencia, bastante jóvenes, pero en las industrias, ese conocimiento, la idea es también pasarle el conocimiento a las personas jóvenes que se interesen y que puedan continuar con la industrialización. Yo creo que eso, varias industrias familiares, hay unas industrias familiares, pero siempre hay unas ya más profesionales, más grandes, ¿verdad? Que eso sí ya son más, ya están más equiparadas al mercado, pero la idea es que también que se vayan empapando en el mercado.
0: ¿Y qué nos puede decir también, ingeniero, de los equipos en el campo, de la maquinaria que se utiliza en el campo? Usted que es de la parte de producción industrial, ¿cómo hemos crecido en el mundo en esa área?
1: Bueno, no estoy muy enfocado en el campo, ¿verdad? Yo estoy más en las industrias, pero sí hay equipos, maquinarias nuevas o con nuevas tecnologías que es muy, muy importante evaluarlos, ¿verdad?
0: Nosotros volvemos hasta el día de campo. Ingeniero, vámonos hasta el día de campo en la finca La Bandera. Ese día de campo que realizó la Corporación Arrocera el día de hoy con diferentes productores. Por ejemplo, el señor Mariano Madrid, representante agroindustrial presente hoy en ese día de campo en la finca La Bandera. La agroindustria muestra su especial interés por la evidencia en la mejora de la calidad con la agronomía de procesos FLAR, ¿verdad? También tenemos a la ingeniera Gretel Picado, encargada de la Regional Pacífico Central y de la finca La Bandera. Nos dio sus impresiones sobre ese día de campo realizado en Parrita. Felicidades a los compañeros de la DATI y del Pacífico Central por la calidad de la investigación que desarrollan en la finca experimental y por el estado de las parcelas demostrativas. Yo los invito para que también puedan encontrar esta información que yo estoy mencionando en la página de Facebook de la Corporación Arrocera Nacional, donde ese día de campo tuvo muchas buenas informaciones. También la directora del INTA, la ingeniera Liliana Chávez, se hizo presente en el día de campo celebrado en Parrita. Vean, el INTA también se dio a la tarea de trasladarse. ¿Recuerdan a don Claudio Cárdenas? Amigos oyentes, que don Claudio pues ha estado con nosotros en varios programas. El ingeniero Claudio Cárdenas en ese día de campo explicó la importancia de algunos de los ensayos de investigación desarrollados en esa finca La Bandera, en Parrita, durante ese día de campo. Y el señor Fernando Vargas, el viceministro de Agricultura y Ganadería, también participó de ese día de campo en la estación experimental La Bandera en Parrita. Saludos a don Fernando, que ha estado apoyando siempre a todo el sector y en esta oportunidad con los arroceros. Reiteramos, el día de campo en la finca La Bandera en Parrita se desarrolló en el proceso de cosecha de las parcelas demostrativas. Un proyecto muy interesante, FLAR. El ingeniero Diego Jiménez, especialista en calidad, expuso los primeros resultados en la mejora de la calidad molinera. La calidad molinera, que es uno de los temas que hemos estado conversando con el ingeniero Raymond Valerio, entre las parcelas FLAR versus convencionales. En entregas de la región Chorotega hay una mejora de más de un 2% en el rendimiento entero para la agronomía de procesos FLAR. Allí, la ingeniera Gretel Picado, encargada de la regional Pacífico Central, explicó la importancia de la incorporación a la siembra del fertilizante nitrogenado. Y es que esa finca La Bandera, ¿usted la conoce, ingeniero?
1: No he tenido la oportunidad de ir.
0: En Parrita, vamos a tener que darnos una vueltecita, donde se mostró la diferencia en la producción de la agronomía de procesos FLAR versus la producción convencional. Con FLAR se han observado mejoras en la productividad y en la reducción de costos, señalaron las autoridades de la Corporación Arrocera Nacional en ese interesante día de campo allá en la zona de Parrita. Dicho sea de paso, saludamos a todos los productores, a todos nuestros amigos oyentes. Vean que CRC se traslada también a Parrita, en esa zona productora de arroz. Ingeniero, ¿qué más podríamos mencionar sobre esta tarea suya en el Departamento de Fortalecimiento Industrial y qué tenemos también pendiente a corto o mediano o largo plazo? Porque también a largo plazo tenemos también cosechas importantes.
1: La idea del departamento es siempre apoyar a la industria, ¿verdad? Todas las iniciativas o puntos de mejora, la idea es que le damos la gran importancia que se tiene que dar. Darle ese apoyo, ese acompañamiento en diferentes temas es muy importante. Creo que una de las intenciones que tenemos es crear una red de apoyo, por lo menos, uh-huh, de especialistas, como te estaba mencionando, ¿no? Uh-huh. El especialista molinero, el don Jorge, de Sudamérica. La idea es que vamos a crear esa red de conocimiento, uh-huh, de apoyo, y que esa red sea mucho más amplia, ¿verdad? Que todo vaya enfocado a mejorar los procesos, los sistemas de calidad, y la idea es que las industrias den un mejor producto con los menores, con un menor esfuerzo, se puede decir, una mejor productividad, ¿verdad? Sería eso.
0: Sí. Red de apoyo de conocimiento. Una red de apoyo de conocimiento es una de las tareas también principales de la Corporación Arrocera para ayudar a este sector tan importante de la sociedad costarricense, que trabaja fuertemente para que usted tenga ese plato en la mesa, amigos oyentes. Esa red de apoyo, ¿cuándo empezaron a crearla, ingeniero?
1: Bueno, yo en la corporación llevo más de un año, entonces eso viene desde hace tiempo, pero no se ha podido como contabilizarlo físicamente hasta ahorita, uh-huh. ¿verdad? Este año se ha trabajado duro en eso. Esas frecuentes visitas he tratado de que se hagan por lo menos una vez al año, pero la idea es que se vayan fortaleciendo para pasar del tiempo.
0: Uh-huh. Tenemos bastantes puntos de mejora en esta área, entonces.
1: Sí, hay bastantes retos. Bueno, en parte, ¿verdad? Porque uh-huh. hay mucho que trabajar, ¿verdad? Está ese reto de las nuevas tecnologías, empezar a investigar y traer esos equipos o esos procesos aquí en Costa Rica es un gran reto, ¿verdad? Porque uh-huh. son equipos grandes, equipos que ocupan mucha inversión. Entonces, en ese caso hay que empezar a hacer los análisis para ver si se puede poder traer acá a Costa Rica.
0: ¿Cómo éramos hace 20 años y cómo estamos ahora?
1: Buena pregunta. Muy buena pregunta. Yo pienso que estamos mejor, ¿verdad? En sentido de la industria, de los equipos, uh-huh. ¿verdad? En caso del productor, sabemos que ha cambiado mucho, que está muy golpeado, pero y la idea es también, de parte de la industria, también apoyarlos y que se podemos salir adelante como comunidad, ¿verdad? Uh-huh. Como sector.
0: Ahora bien, esos equipos modernos que tiene el mundo de la industria arrocera, ¿vendrían a reemplazar mano de obra?
1: No necesariamente, ¿eh? Porque son uh-huh. equipos que ocupan personal con conocimiento para poder manejarlos, ¿verdad?
0: Eso que, ahí es donde digo yo, ingeniero, que podríamos también capacitar a todas las nuevas generaciones, ¿verdad? Que están trabajando muy bien en todo el tema de la implementación de la inteligencia artificial, ¿verdad? Ellos son, como decimos, vienen con otro chip para que puedan ellos trabajar esos equipos.
1: Es correcto, digamos, esos equipos, yo creo que ninguno se hace manual, ¿verdad? Todos uh-huh. son equipos muy, muy industrializados, muy especialistas, muy, muy especiales. Entonces se ocupa muy, muy poco personal, pero ese personal sí ocupa mucho conocimiento, ¿verdad? Uh-huh. Ya, entonces en ese caso sí es muy importante las capacitaciones frecuentes, ¿verdad? Manejar bien el equipo, cómo calibrarlo, porque dependiendo del tipo de arroz, ocupa una calibración diferente, ¿verdad? Por eso la idea es que el arroz o la materia prima sea de muy buena calidad, muy homogéneo, y eso va a ayudar mucho en el proceso.
0: De ahí la importancia de esa red de conocimiento, de apoyo, que me encanta y felicito con arroz por ese sistema, esa red de conocimiento, de apoyo. Vean qué importante, amigos oyentes, hasta en esta área. Siempre hablamos de una red de apoyo familiar, por ejemplo, ingeniero, pero aquí es una red de conocimiento, de apoyo, porque todos ustedes son la familia de la producción arrocera.
1: Es correcto. Digamos, ya todos estos especialistas sí son como, tal vez no están en la planilla de con arroz, pero son...
0: Pero son beneficiados, o sea, son parte de esa red de apoyo, ¿verdad? Que es muy importante contar en el mundo, en Costa Rica, en las diferentes áreas, en las familias, en las actividades productivas, a nivel empresarial, a nivel educativo, a nivel de seguridad. Qué bonita esa frase, red de conocimiento, de apoyo. Para cerrar, ¿cuál sería su mensaje final para la agroindustria, para el productor?
1: No, que aquí, bueno, por parte con arroz, por parte del fortalecimiento industrial, siempre estamos a voz del sector, ¿verdad? Estamos aquí para apoyar en todo lo que ellos necesiten y que está en nuestras manos. La idea es ir mejorando y apoyarlos, acompañarlos y seguir adelante, tratar de ser positivos, ¿verdad? Ante cualquier punto negativo, pero con Arroz siempre he estado ahí para apoyarlos y para son el objetivo principal, ¿verdad?
0: En alguna de las páginas de Con Arroz o redes sociales podemos encontrar más información sobre el Departamento de Fortalecimiento Industrial.
1: Debería, de ahí estamos en las páginas, debería estar la información de nosotros. Tal vez no hay mucha información de los proyectos, pero es una buena idea empezar a comunicárselos a la comunidad.
0: Excelente. Bueno, muchísimas gracias al ingeniero Raymond Valerio, quien es el destacado en la producción industrial del Departamento de Fortalecimiento Industrial de Conarroz, por habernos ampliado más información en torno a las mejoras en la molinera del arroz, en el mejoramiento de técnicas en el control de plagas, en el tema de certificaciones, en los nuevos retos y las nuevas técnicas e implementación de la inteligencia artificial. Ha sido un placer compartir con todos ustedes, amigos oyentes. Muchísimas gracias a los arroceros por darnos esa comida que no puede faltar en la mesa de los costarricenses. Nos despedimos, ha sido un gusto, un placer. Que Dios me les llene de muchas bendiciones y mucha luz. Buenas tardes.
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5: Hola, ¿qué tal? Bienvenidos a las 5 siempre. Gracias por estar ahí. Son las 5, hoy es martes 25 de agosto, son las 5 en punto de la tarde, y eso quiere decir que usted va a estar al tanto de todo lo que importa en el mundo de la economía, las finanzas y la actualidad internacional. Algunos de los titulares de la información que manejamos hoy: Canadá responde a Estados Unidos con aranceles por 20.000 millones. Ya ayer decíamos que iba a responder, ya hoy respondió. Irán y Omán negocian una ruta marítima por Hormuz. Ya se ha dicho varias veces, pero las noticias lo siguen reportando. Contratista vinculada a Trump Jr. queda bajo escrutinio, ya van a ver por qué. La informalidad crea 98% del nuevo empleo mexicano, pero sigue siendo informalidad. Europa multa a Uber por suspensiones decididas por algoritmos. De esto nos va a hablar mañana Daniel en su columna, pero bueno, la información ya está ahí y la tiene usted. Más adelante vamos a conversar con el economista Alberto Bernal sobre el avance de las bolsas, la caída del petróleo, los movimientos del dólar, el euro, las monedas latinoamericanas y, bueno, qué significa todo este movimiento de las economías del mundo. Al finalizar, por supuesto, la columna de los martes con Pilar Martínez, especializada en economía y el mundo del trabajo, desde México, nuestra colega y amiga Pilar Martínez. La producción, como siempre, a cargo de Mauricio Sandoval desde Colombia, y en controles el talento técnico de David Guerrero, que hace posible que escuches y que veas este programa en las distintas plataformas, por supuesto que en CRC891 Radio. La producción, como siempre, bueno, eso ya lo dije. Así que vamos de una vez a las noticias, entonces, ¿para qué repetir cosas? Vamos a las noticias de geoeconomía y geopolítica. Empezamos nuestro panorama global en Estados Unidos. Contratista vinculada a Trump Jr. queda bajo escrutinio. Chris Power, director de Hadrian, donó $443,000 a organizaciones republicanas después de que la empresa obtuviera un contrato de 900 millones. No donó ni medio millón y obtuvo contrato por 900 millones con la Marina estadounidense. Hadrian fabrica componentes para submarinos y recibe inversiones de la firma vinculada con Donald Trump Jr. Otros ejecutivos del fondo aportaron $300,000 adicionales. Las compañías niegan cualquier conflicto y aseguran que Trump Jr. no participa en las contrataciones públicas. Bueno, ahí queda bajo escrutinio toda esta operación. Chris Power, director de Hadrian, empresa vinculada con componentes submarinos, para submarinos. Canadá responde con aranceles sobre 20.000

0: millones de dólares. Canadá aplicará aranceles de 15, 25 y 50% sobre unos 700 productos estadounidenses desde el 8 de septiembre. La lista incluye acero, alimentos, electrodomésticos, muebles, ropa y maquinaria agrícola. Ottawa responde dólar por dólar a los gravámenes impuestos por Washington. También destinará unos 5.500 millones de dólares a préstamos y programas para empresas y trabajadores afectados por la creciente guerra comercial. Imagínense esa política. No solo contesta de igual a igual, sino que además aplica un programa para mitigar los impactos que esta confrontación entre Estados Unidos y Canadá, pues, podría generar para empresas y trabajadores canadienses. Ahí está la réplica de McCartney en Canadá. La confianza del consumidor cae a mínimos de 7 meses en Estados Unidos. La confianza de los consumidores estadounidenses cayó en agosto a 89,4 puntos, su menor nivel desde enero. Los hogares muestran mayor pesimismo sobre las empresas y el mercado laboral durante los próximos 6 meses. También esperan que los precios aumenten 5,8% durante el próximo año. La percepción contrasta con algunos indicadores económicos todavía sólidos y refleja el impacto acumulado de combustibles caros, aranceles e incertidumbre internacional. Pero ahí está la diferencia entre el aumento real de los productos, de lo que consumen, con la confianza de los consumidores, algo más de percepción, ¿no? Ahí hay una percepción que contrasta con algunos indicadores, pero es lo que la gente piensa, siente, intuye, ve y pues vive finalmente. Las ventas de viviendas nuevas se desploman en Estados Unidos, 10,5%. Las ventas de viviendas nuevas en Estados Unidos cayeron en julio a una tasa anual de 607 mil unidades, el nivel más bajo desde enero. Igual que la confianza del consumidor, el nivel más bajo desde enero. Las hipotecas rondan 6,77% y solamente 5,2% de los consumidores contempla comprar casa durante los próximos 6 meses. El precio medio descendió a 393.800 dólares. El precio medio, casi 400 mil dólares. Su menor nivel en 4 años, pero los altos intereses mantienen la propiedad fuera del alcance de muchas familias. Es decir, baja el precio, pero nadie tiene ese dinero y por lo tanto hay que pedir prestado. Y para pedir prestado, pues ahí están altos intereses que elevan entonces finalmente el precio. Nvidia enfrenta dudas sobre la financiación de su propio mercado. Esto tiene que ver con aquello que se viene debatiendo sobre si el enorme crecimiento financiero de inversionistas, de la inteligencia artificial y todo lo que está alrededor es finalmente una burbuja o no. Bueno, pues Nvidia enfrenta dudas sobre la financiación de su propio mercado. Nvidia presenta resultados en medio de dudas sobre las inversiones que realiza dentro de su propio ecosistema. La compañía aporta capital a empresas que posteriormente compran sus procesadores o contratan infraestructura equipada con ellos. Algunos inversionistas temen que esos acuerdos circulares exageren la demanda real. El lanzamiento de los nuevos chips Rubin deberá demostrar si el crecimiento proviene de clientes independientes y no solamente del dinero que Nvidia reinvierte en el sector para que le compren a ellos. Vaya, suena a una cosa circular, sin duda, pero tiene su sentido. Ya lo habíamos explicado en algún momento. Pues Nvidia, de tanto dinero que recibe de los inversionistas, pues pone a disposición de otras empresas para que con ese dinero le compren a ellos mismos en una especie de negocio redondo porque luego tiene que devolver el dinero, pero pues compraron sus productos. Vamos a Asia. El petróleo cae por el giro estadounidense hacia las sanciones. El petróleo cayó más de 3% después de que Estados Unidos priorizara la presión económica sobre Irán y evitara anunciar una nueva ofensiva militar. Los mercados interpretaron que disminuye el riesgo inmediato de ataques contra instalaciones energéticas. El crudo continúa, sin embargo, por encima de los niveles previos a la guerra, que empezó el 28 de febrero. La navegación limitada por Hormuz y una posible represalia iraní mantienen abierta la posibilidad de otro aumento de precios. Y ahí está el círculo vicioso de aumenta, baja, porque hay algo que parece que se va a solucionar, nada se soluciona, sube de nuevo. Algo parece que se va a solucionar, nada se soluciona, sube de nuevo y ahí va. Irán y Omán negocian una ruta marítima por Hormuz. Irán y Omán, que son los dos países que realmente tienen límites, tienen tierra ahí frente al estrecho de Hormuz, estudian establecer una ruta conjunta para el transporte marítimo y realizar una operación de limpieza de minas en el estrecho de Hormuz. El mecanismo permitiría recuperar parcialmente el tránsito petrolero, aunque permanecería condicionado por la supervisión iraní. Omán vuelve a desempeñar un papel de intermediario, mantiene relaciones con Teherán, pero también es socio de Estados Unidos y de las monarquías árabes del Golfo. Habría que interesante estudiar un poco más cuáles son las posiciones de Omán con todos sus vecinos. China e India reabren la negociación sobre su frontera. China e India acordaron continuar la búsqueda de una solución para los 3.800 kilómetros de frontera disputada en el Himalaya. El canciller Wang Yi y el asesor de seguridad nacional indio, Ajit Doval, prometieron mantener la estabilidad y reducir diferencias. Ambos países son potencias nucleares y protagonizaron un enfrentamiento mortal en el año 2020. El acercamiento puede favorecer además el comercio entre las dos economías más pobladas del mundo. India pierde velocidad, pero conserva un crecimiento elevado. La economía india habría crecido 7,1% durante el trimestre concluido en junio, frente al 7,8% del periodo anterior. Bajó un poco, pero es un crecimiento importante. Esto según una consulta entre economistas. El consumo y el gasto gubernamental mantienen la expansión, pero la inversión privada pierde fuerza. India importa más de 85% del petróleo que utiliza, por lo que los combustibles caros, la depreciación de la rupia y la incertidumbre geopolítica pueden reducir el crecimiento durante los próximos meses. Y bueno, justamente ayer hablábamos de la visita que el Ministerio de Comercio hace a Japón y de 200 empresarios. Bueno, forma parte de esa búsqueda, ¿no? De la India de no bajar de no disminuir en su economía. Está creciendo un 7,1%. Woodside abandona inversiones verdes por 5 mil millones de dólares. La petrolera australiana Woodside eliminó una meta climática de largo plazo y abandonó su compromiso de invertir 5 mil millones de dólares en energía limpia antes del 2030. También revisará un proyecto de amoníaco en Texas y concentrará capital en petróleo y gas. La decisión muestra cómo la crisis energética está fortaleciendo nuevamente los combustibles fósiles. incluso entre compañías que habían presentado ambiciosos planes de transición, como la australiana, que dice, no, ya no voy por ese rumbo. Los precios van a continuar al alza, pareciera, según Woodside, la petrolera australiana. Vamos con una notita de África. Ghana demora una licencia minera pese al auge del oro. Gold Fields aumentó 81% sus ganancias semestrales gracias al encarecimiento del oro y a un crecimiento de 12% en la producción. Es decir, producen más y el oro está más caro, ganan mucho más. Sin embargo, la compañía sudafricana todavía espera que Ghana renueve las concesiones de Tarkwa, su segunda mina más importante. Las licencias vencen en abril. El gobierno ganés exige nuevos planes de desarrollo mientras la incertidumbre reduce la valoración de la empresa Gold Fields frente a otras compañías mineras. Y bueno, pues habrá que ver qué va a pasar con esa licencia que vence en abril de Gold Fields en Ghana. Vamos a Europa. Europa comienza la batalla por un presupuesto de 2 billones de euros. El presidente del Consejo Europeo, Antonio Costa, inició una gira por las capitales para negociar el presupuesto de la Unión Europea entre 2028 y 2034. Alemania y otros contribuyentes rechazan el tamaño propuesto. Cercano a 2,3 billones de dólares. España e Italia se oponen a recortarlo. O sea, Alemania encabeza quienes rechazan ese tamaño. España e Italia encabezan quienes se oponen a recortarlo. El presupuesto de del Consejo Europeo. Defensa, agricultura, tecnología y desarrollo. Desarrollo regional competirán por recursos en una negociación que debe concluir antes de las elecciones nacionales de 2027. El Consejo Europeo es la institución que reúne a los jefes de Estado, jefes de gobierno de los 27 países de la Unión Europea. Ellos tienen un presidente, está la presidenta de la Comisión Europea y están los jefes de Estado de cada uno de los países y todos conforman el Consejo Europeo. La idea es que allí se marcan las grandes prioridades políticas de la Unión. Por ejemplo, ¿qué posición adoptar ante una guerra? ¿Cómo enfrentar una crisis migratoria? ¿Hacia dónde orientar la economía europea? Eso sí, no aprueban leyes directamente. Así que es el Consejo Europeo, que no es lo mismo que el Consejo de la Unión Europea, donde se reúnen ministros de cada uno de los países y sí se negocian y se aprueban leyes. Reino Unido pedirá a la población almacenar alimentos. El gobierno británico prepara una campaña para que los hogares mantengan reservas de alimentos, agua, medicinas, baterías y otros productos esenciales. La recomendación busca aumentar la capacidad de respuesta ante inundaciones, incendios, ciberataques o agresiones de países hostiles en Reino Unido. Las autoridades esperan que las familias capaces de sostenerse durante una emergencia liberen recursos estatales para las personas mayores, enfermas o en situación de mayor vulnerabilidad. Ahí está Reino Unido pidiendo a la población almacenar alimentos. Las olas de calor amenazan las ganancias de las aseguradoras. La agencia S&P advierte que las olas de calor elevarán las reclamaciones de seguros por enfermedades y muertes, especialmente entre poblaciones envejecidas. El aumento de hospitalizaciones y fallecimientos puede traducirse en primas más caras y menor rentabilidad para aseguradoras de salud y vida. El costo climático deja así de concentrarse solamente en agricultura, viviendas, infraestructura y comienza a modificar cálculos actuariales construidos con temperaturas históricamente más bajas, ¿no? No estaban las olas de calor actual cuando se generaron todos esos cálculos actuariales y los seguros. Entonces ahora todo cambia. Así que el calor, la ola de calor amenaza las ganancias de las aseguradoras en Europa. Y la noticia que nos va a comentar Daniel Hernández mañana, Países Bajos multa a Uber por suspensiones automatizadas. La Autoridad Neerlandesa de Protección de Datos multó a Uber con casi 1.000 millones de dólares por suspender cuentas de conductores mediante sistemas automatizados, sin información suficiente ni revisión humana. Algunos quedaron sin ingresos por sospechas de fraude o bajas calificaciones. Es la segunda mayor sanción aplicada bajo las reglas europeas de protección de datos. Uber niega haber automatizado suspensiones permanentes y anunció que apelará la decisión de la Autoridad Neerlandesa de Protección de Datos, que multó a Uber con 966 millones de dólares, casi 1.000 millones de dólares. Vamos a América Latina. La informalidad creó 98% del nuevo empleo mexicano. México sumó casi 500 mil personas ocupadas durante el segundo trimestre. 487 mil personas ocupadas durante el segundo semestre se sumaron, pero 457 mil ingresaron al trabajo informal y apenas 30.000 obtuvieron empleos formales. Vaya cifras. Del medio millón prácticamente que sumó, el medio millón de personas que sumó a la ocupación laboral en el segundo semestre, pues apenas unos 30.000 son empleos formales. La informalidad alcanzó el 55% y más de 36 millones de trabajadores carecen de protección sanitaria. La baja desocupación oculta así un deterioro laboral. Muchas personas encuentran alguna actividad, pero sin seguridad social, sin prestaciones, ni estabilidad, ni acceso suficiente a empleos más productivos. Es decir, son empleos de baja calidad. Dirán, están empleados, sí, pero con baja remuneración, baja calidad y sin esos beneficios o sin esos derechos como la seguridad social y demás. Vamos a Brasil. Lula y Bolsonaro proponen recetas totalmente opuestas. Brasil paga tasas reales cercanas a 7,5% en sus bonos con vencimiento a 2045. El equipo de Lula propone que el Tesoro recompre deuda para reducir los rendimientos y aliviar el costo financiero. Los asesores de Flavio Bolsonaro defienden recortes de gasto y advierten que intervenir el mercado puede alimentar la inflación. La discusión anticipa uno de los principales conflictos económicos de la campaña presidencial para este 4 de octubre, en que Lula y Bolsonaro se van a enfrentar en las urnas en primera vuelta, con una amplia posibilidad de una segunda vuelta posterior. Pero ahí están Lula y Bolsonaro con ideas opuestas de qué hacer con los intereses. Vamos a Colombia, que endurece su política contra la migración irregular. El presidente Abelardo de la Espriella ordenó operativos conjuntos de la policía y las autoridades migratorias contra extranjeros en situación irregular o vinculados con delitos. Colombia alberga a millones de personas y aparentemente 850 mil estarían careciendo de documentación regular. Casi 1 millón de personas que no tienen una documentación regular en Colombia. Organizaciones humanitarias temen que el giro desmonte una década de integración y convierta la migración en un asunto principalmente policial, más que humanitario. El gobierno defiende una política de colombianos primero. Perú reduce su déficit fiscal a 1% de la economía. El déficit fiscal anualizado de Perú cayó a 1% del Producto Interno Bruto en julio. Esto impulsado por la minería y la recuperación de la demanda interna. Los ingresos corrientes del gobierno crecieron 13,7% en términos reales. La recaudación del impuesto empresarial aumentó 31,7% y el impuesto general a las ventas avanzó 10,6%. Perú fortalece así sus cuentas mientras otras economías regionales enfrentan mayor endeudamiento. Costa Rica, por ejemplo, tiene un déficit cercano al 3,5%, Uruguay anda alrededor de 3,5-4%, México cercano a 4%, Colombia aproximadamente 5%, Brasil, déficit nominal superior al 6%. Así que imagínense, ahí está Perú con el 1% del Producto Interno Bruto en déficit fiscal anualizado. Chile firma su primer contrato privado para producir litio. Chile autorizó a la empresa Quiborax a invertir 70 millones de dólares y producir hasta 20 mil toneladas de carbonato de litio equivalente en Arica. El proyecto recuperará el mineral de residuos históricos acumulados por otra actividad minera sin intervenir directamente los salares. Es el primer contrato especial concedido exclusivamente a una compañía privada y una prueba para combinar expansión productiva, economía circular y control estatal del litio. Vaya, interesante tema este del litio para hacer algún análisis en profundidad en cualquier momento. Brasil abre crédito para exportadores golpeados por la crisis o por las crisis. Brasil habilitó líneas de crédito por unos 2.500 millones de dólares para empresas perjudicadas por aranceles y conflictos internacionales. Cerca de 930 millones se dirigirán a exportadores afectados por las tarifas estadounidenses y 650 millones a compañías que venden en el Golfo. El programa también atenderá fertilizantes minerales críticos y sectores industriales. Los préstamos podrán financiar capital de trabajo, maquinaria, innovación y adaptación de productos. Ahí tienen una respuesta rápida interna a la crisis, especialmente la crisis de los aranceles que está generando Estados Unidos, básicamente en el mundo entero, pero por supuesto que también en Brasil, de donde estamos tomando esta noticia de crédito para exportadores golpeados por la crisis. El Fondo Monetario Internacional dice que la economía resistió el choque energético, la economía global. El Fondo Monetario Internacional considera que la economía mundial soportó mejor de lo previsto la guerra con Irán y las restricciones en Hormuz. Los países utilizaron reservas, aumentaron suministros fuera del Golfo, redujeron la demanda y ampliaron fuentes renovables. Algunos también regresaron al carbón. El organismo advierte ahora sobre deuda elevada, inflación persistente y mayores rendimientos de los bonos, factores que pueden obligar a mantener altas las tasas de interés. Muy bien, hacemos aquí una primera pausa y enseguida volvemos con más aquí a las 5 siempre.
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0: Bien, gracias por continuar en sintonía, por estar ahí, por conectarse. Les comentaba antes de Omán, este país que está al frente de Irán y que juntos hacen ahí el estrecho de Hormuz. Omán, el mediador que intenta destrabar el estrecho de Hormuz, lo ven así las agencias de noticias internacionales. Omán vuelve a ocupar un lugar central en la diplomacia de Medio Oriente. El sultanato, Omán, negocia con Irán la creación de un corredor temporal para reactivar la navegación por el estrecho de Hormuz, acompañado de tareas para retirar minas y reducir el riesgo de nuevos ataques contra embarcaciones, como dimos la información recién. No se trata de un paso menor. Antes del conflicto por Hormuz circulaban cerca de 20 millones de barriles de petróleo diarios, alrededor de una cuarta parte del comercio marítimo mundial del crudo. También cruzaba por allí casi una quinta parte del gas natural licuado comercializado internacionalmente. Sin embargo, el tránsito de mercancías permanece aproximadamente 90% por debajo de sus niveles habituales, pese a que Washington asegura haber despejado de minas el canal principal, pero pues no hay tanta confianza. Omán puede intervenir porque ocupa una posición prácticamente única. Su península de Musandam forma la ribera sur del estrecho, frente a las costas iraníes. Además mantiene relaciones estables con Teherán, pero pertenece al Consejo de Cooperación del Golfo, junto con Arabia Saudita, Emiratos Árabes Unidos, Qatar, Kuwait y Bahrein. También es un importante socio de seguridad de Estados Unidos. Ambos países mantienen un acuerdo de cooperación militar desde 1980, ahí despuesito de la revolución en Irán. Y Washington posee acceso a instalaciones y puertos omaníes en Duk y Salalah. La diplomacia omaní ya ayudó a preparar las negociaciones que condujeron al acuerdo con Irán de 2015, el de Obama, y volvió a medir volvió a mediar en las conversaciones entre Washington y Teherán, celebradas en 2025 y febrero de 2026. También ha facilitado intercambios de prisioneros y esfuerzos de paz en Yemen. Así que pues ahí está Omán, uno de los países activos en toda esta situación. Vamos a nuestro tema de fondo del día de hoy. Las bolsas internacionales operan mayoritariamente al alza hoy. Wall Street avanza impulsada por el repunte de las acciones tecnológicas y la expectativa ante los resultados de Nvidia, que mañana va a dar sus informes, una empresa convertida en termómetro de la inversión mundial en inteligencia artificial. También pues ayuda a la caída del petróleo, que reduce momentáneamente la presión sobre la inflación y las tasas de interés, pero muy momentáneamente. El crudo baja más de 3% porque los mercados consideran que las nuevas sanciones estadounidenses contra Irán representan por ahora un riesgo menor para el suministro que una escalada militar, claro. Y al mismo tiempo el dólar pierde fuerza frente a varias monedas. El euro se sostiene alrededor de $1.16 y algunas divisas latinoamericanas, como los pesos mexicanos y colombianos, se han apreciado considerablemente. Un escenario favorable para importadores y consumidores, pero más difícil para exportadores y empresas que reciben ingresos en dólares. Bueno, de todo esto, que es una especie de termómetro de la economía mundial, vamos a hablar con uno de los especialistas a los que acudimos cada tanto. Alberto Bernal es economista, analista e investigador vinculado a distintas firmas económicas a lo largo de su amplia carrera, autor del libro Cero Demagogia y muy amigo de este programa. Alberto, buenas tardes, ¿cómo estás? Muchas gracias por tomar este llamado.
3: Al contrario, muchísimas gracias por tenerme en tu programa. Mil saludos a ti y a toda la audiencia. Un placer, como siempre, estar con ustedes.
0: Muchas gracias. Siempre advertimos que viene clase magistral de economía, así que, Alberto, vamos a aprovecharte. Hoy vemos las bolsas al alza, el petróleo a la baja y un dólar debilitado. Por lo menos así lo han manifestado algunas agencias, sobre todo mostrando su nivel con el euro. ¿Qué se analiza de estos tres datos, de estas tres variables?
3: Pues a ver, yo creo que lo más importante que ha pasado desde la última vez que tú y yo conversamos es que ha habido un incremento muy fuerte de las tasas, de la parte larga de la curva de rendimientos de Estados Unidos en las tasas de interés. ¿Qué quiere decir eso? Que Estados Unidos hoy está pagando por endeudarse a 30 años, está pagando una tasa muchísimo más alta versus la que existía la última vez que conversamos tú y yo. Si la memoria no me falla, la última vez que conversamos tú y yo, el bono de 30 años rendía más o menos 4.8%. Hoy está rindiendo 5.15%. Y eso es un incremento muy fuerte de las tasas de interés, que es algo que preocupa muchísimo, obviamente, a las autoridades de Estados Unidos, a la administración Trump, porque entre mayores sean las tasas de interés en la parte larga de la curva de rendimientos, peor la situación para la capacidad de endeudamiento de los norteamericanos. Porque pues una casa, por ejemplo, una hipoteca de una casa depende de dónde están los niveles de tasas de interés de los bonos del gobierno. Y entre más altas las tasas de interés de los bonos del gobierno, pues peor para los consumidores. Entonces eso es un tema que preocupa muchísimo. Y atado a eso también ha habido, pues obviamente el hecho de que las veces que tú y yo hemos conversado desde que comenzó el conflicto entre Estados Unidos e Irán, yo te he contestado cada vez que conversamos, cuando tú me haces la pregunta que cuándo se va a acabar esto, yo te contesto en un par de semanas. Y ya vamos para 6 meses. Entonces yo, desde el principio de este conflicto, dije esto se va a demorar semanas y llevamos 6 meses. O sea, no hay forma de que me hubiera podido equivocar más. ¿Por qué me equivoqué? Pues porque uno tiene que meterle lógica a las cosas, y cuando uno es lógico, uno sabe que si el 20% del petróleo del mundo transita por el estrecho de Hormuz y deja de transitar, pues imagínate lo que debería haber pasado con los precios del petróleo si tú le quitas el 20% de la oferta a un mercado. Los precios se deberían haber explotado de una forma increíble. ¿Cuánto yo hubiese, si estuviésemos hablando en marzo, y tú me preguntas, Alberto, qué pasa para mayo 25, si el estrecho de Hormuz sigue cerrado? Yo te hubiera contestado, para mayo 25 el precio del petróleo va a estar en $180-$200. Y estamos en $80. ¿Por qué? Porque sí. Porque así es el mundo. Y porque ver el futuro es imposible. Y porque la resiliencia de los humanos es increíble, y se han encontrado vías alternas para que la astringencia de petróleo sea un poco menor a lo que hubiésemos pensado los analistas al principio. Entonces eso es una de las cosas que me ha llamado muchísimo la atención desde la última vez que conversamos. Ahora, atado a todo esto, el hecho de que el secretario del Tesoro, Bessent, haya dicho que va a utilizar recursos de la tesorería para comprar bonos de la parte larga de la curva, que es intervenir para bajar las tasas de interés. Y estos headlines que salieron hoy, en que pareciera, esto no es confirmado, pareciera que hay algo de posibilidad de que se renueve el memorando de entendimiento entre Irán y Estados Unidos para salir de este conflicto. Pareciera, eso es lo que se está hablando, pues si se llega a arreglar el conflicto, pues entonces el petróleo baja, y si el petróleo baja, la inflación baja, y si la inflación baja, las tasas de interés deberían bajar. Y si las tasas de interés deberían bajar, pues entonces el dólar norteamericano se debería depreciar, que es exactamente lo que pasó hoy. Y cuando se deprecia el dólar norteamericano, eso normalmente coincide con un mercado más positivo. ¿Por qué? Porque entre otras cosas, las empresas de Estados Unidos son multinacionales, y entre más débil esté el dólar para las utilidades de esas empresas, pues mejor, porque todas esas empresas transfieren sus utilidades a contabilidad en dólares, y si el euro vale más y vende más Coca-Cola o McDonald's en Europa, pues entonces en términos de dólares vale más y las utilidades se ven mejor. Entonces por eso es que cuando el dólar se deprecia tiende a ser una noticia positiva para los mercados.
0: Así estamos, y esta digamos equivocación de las perspectivas futuras, de que si el conflicto, si te hubiera dicho yo que en marzo de este año te hubiera dicho, no, mira, yo sé que este conflicto va a durar 6 meses, habrías pegado el grito en el cielo. Y esa diferencia, digamos, la economía, que al final es, digamos, una ciencia social, es decir, pasan cosas que no podemos manejar, y también hay quienes pueden, con inversiones o con grandes movimientos, pueden influir en que pasen algunas cosas, pues hacen que no llegue a ese escenario que podrías haber vaticinado en marzo de este año, y vayan en este sube y baja. Y creo que ya lo hemos hablado, Alberto, sube y baja el petróleo ante declaraciones o ante posibilidades de que pase algo, no pasa del todo eso que se dijo, vuelve a bajar o vuelve a subir, y ahí están generando estos dientes en la gráfica, ¿no?
3: Exactamente, pero siempre es igual, digamos, esa es la definición del sector en el que trabajo hoy, la incertidumbre. O sea, no, en finanzas no existe ninguna certidumbre, o por lo menos yo no la he conocido. Un día una cosa puede verse bien, un día otra cosa puede verse mal. Yo, por ejemplo, hace 18 años trabajaba en un banco que se llamaba Bear Stearns. Bear Stearns era el cuarto banco más de inversión más importante del mundo, y ese banco se quebró de un momento a otro, una cosa completamente imposible de prever en ese momento. Entonces el punto es que la incertidumbre siempre va a estar con nosotros, eso no va a cambiar, y no va a cambiar ni ahorita, ni dentro de 2 meses, ni dentro de 6 meses, ni dentro de 8 meses, ni cuando los computadores sean más inteligentes que nosotros, etcétera. Eso no importa, la incertidumbre siempre va a existir, y es la base fundamental de la razón por la cual los mercados financieros funcionan, porque así como una cosa puede subir, una cosa puede bajar, y donde se hacen las fortunas, por ejemplo, donde ha hecho fortunas el señor Warren Buffett, donde ha hecho fortunas el señor Bill Ackman, es cuando hay situaciones donde la gente piensa que va a pasar una cosa y pasa exactamente lo contrario. Por ejemplo, cuando Warren Buffett en marzo del 2009, en medio de la peor crisis financiera de la historia moderna, pues no 1929, pero a esos niveles, decidió comprar acciones de Goldman Sachs, y resultó ser una de las mejores transacciones que se han hecho en la historia de las finanzas universales, ¿no? Cosas que, nuevamente, uno no puede pronosticar, porque son difíciles de pronosticar. Pues en marzo del 2009 estábamos en medio de una crisis brutal, y ese momento en que invirtió Warren Buffett resultó ser el momento perfecto, porque estábamos todavía en una situación invivible, pero en ese momento comenzó a normalizarse un poco la economía, y por eso pasó lo que pasó, ¿no? Entonces, nuevamente, insisto, la incertidumbre es lo que hay, va a estar con nosotros, va a seguir estando, y lo que tenemos que hacer nosotros como ciudadanos del mundo e inversionistas es tratar de tener calma y tratar de pensar las cosas más lógicas que pueden pasar. Y yo, por ejemplo, sigo viendo un escenario en este momento en que lo más lógico, o lo que debería pasar de aquí en adelante, debería ser una situación en la cual poco a poco se siga normalizando el flujo de petróleo a través del Estrecho de Hormuz, una situación donde, a pesar de que la economía de Estados Unidos es muy resiliente, todos los indicadores líderes que sigo yo, sin excepción, me dicen que el empleo en Estados Unidos se está desacelerando, lo cual es bueno porque Estados Unidos está en pleno empleo y eso no puede durar para siempre. Entonces esas cosas, digamos, yo sigo pensando, se arregla Hormuz, se sigue disminuyendo la velocidad del crecimiento del empleo, y todo eso es consistente con el escenario que siempre he defendido yo, que lo más probable es que en el futuro no veamos una un incremento de tasas de interés, sino una disminución de tasas de interés. Y eso hace que mi visión sea, en cierta forma, diferente a la del consenso en este momento. El consenso en este momento sigue pensando que la Reserva Federal va a tener que subir las tasas de interés por lo menos una vez en los próximos trimestres.
0: Que sería por lo menos en la reunión de septiembre.
3: No se sabe cuándo. La probabilidad de la reunión de septiembre en este momento es 30%. Yo sigo pensando que no lo van a hacer, pero pues 30% es por encima de cero. Y no es una, pues digamos, es una probabilidad relevante. Nuevamente, no es más de 50%, pero es una probabilidad relevante. Yo insisto, yo sigo pensando que desde el punto de vista del análisis, desde el punto de vista del pensamiento, de donde estamos, sería un error muy importante subir tasas de interés.
0: Vamos a ver en qué situación estamos en ese momento, que muy probablemente volveremos a conversar. Alberto, veo que hemos hablado, hablamos justo a los 3 meses del conflicto, 28 de mayo, y estamos ya prácticamente a los 6 meses del conflicto, bueno, de la guerra de Estados Unidos en Irán. Eso sin duda marca los tableros, no hay de otra. Pero algo de lo que ha venido sucediendo todo este año es el tema de cómo las empresas tecnológicas mueven también esos indicadores y las cifras. Mañana se presentará un informe de Nvidia y ya entonces estamos hablando de que hoy justamente las bolsas están al alza por el desempeño de muchas de las tecnológicas. ¿Tienen el poder el grupo de las grandes 7 tecnológicas y otras de estar moviendo la balanza permanentemente, más allá de que otras empresas en bolsa se muevan mucho más, pero que no logran pues mover la aguja, mover el indicador? Y estamos viendo prácticamente a las tecnológicas como las dueñas de los indicadores.
3: Efectivamente, yo creo que lo vamos a seguir viendo. Ahora, hay mucha gente que piensa que esto es no tiene precedente, y eso es falso. Esto tiene todo el precedente del mundo. Cuando fue la explosión de las empresas de tecnológicas de Internet, fue lo mismo. Hubo una concentración muy fuerte del mercado en las acciones tecnológicas de Internet en ese momento. Cuando fue el auge de las empresas industriales, por allá en eso de los 70s, 80s, fue igual. O sea, eso no es un tema extraño. Esas cosas pasan. Es normal que pase. Y yo pensaría que lo que se viene aquí en adelante es un escenario donde por lo menos hasta que tengamos, o sea, yo pienso que esto es un tema de años, vamos a tener una lideranza de las empresas atadas a la inteligencia artificial que va a durar muchos años. ¿Por qué? Pues porque yo creo que esta tecnología, a pesar de que hemos visto muchos avances, pues todavía está en su infancia la tecnología de la inteligencia artificial. O sea, para mí, ya de por sí esto ha sido una maravilla. A mí me parece que la inteligencia artificial sí o sí está cambiando el mundo, y lo está cambiando el mundo de una forma muy importante. Pero creo que todavía estamos, para ponerlo en términos de un partido de béisbol, yo creo que en el mejor de los escenarios estamos en el segundo inning en un partido de 9 innings.
0: Claro, claro, estamos apenas empezando, tal cual. Muchas gracias, Bernal, por todos estos conceptos. Volveremos a vos quizás en otros 3 meses. Vamos a ver si la realidad así nos lo indica. Muchas gracias.
3: A ti, muchísimas gracias por la invitación y mil saludos a toda la audiencia.
0: Muy bien, era Alberto Bernal, economista, amigo de todos ustedes, analista, investigador de amplia trayectoria. Y pasamos directamente, el tiempo se nos va, así que pasamos directamente a Pilar Martínez, nuestra amiga, colega, columnista de los martes. ¿Cómo estás, Pilar? Buenas tardes, ¿qué tal?
4: Hola, Fernando, buenas tardes, un gusto estar con ustedes, y pues me voy rapidísimo para aprovechar el tiempo. Y fíjate que hoy te quiero platicar que, bueno, traer a colación aquello que platicamos hace unas semanas sobre el fallo histórico de la Corte Internacional de Justicia de La Haya, que recordarás que puso punto final a la disputa que había de años impulsada por sectores patronales globales, donde argumentaban las empresas que el convenio 87 de la OIT no mencionaba explícitamente la palabra huelga, buscando así, bueno, pues acotarla, dejarla a expensas de las leyes locales. Pero la ya fue clara, la huelga es un pilar intocable de la libertad sindical y un derecho universalmente protegido. ¿Y por qué traigo esto a colación? Bueno, les quiero contar que ayer en México, pues, aterrizó esta discusión y la segunda sala de la Suprema Corte de Justicia de la Nación tomó una decisión trascendental. Atrajo el caso de la huelga del Nacional Monte de Piedad, que es una institución de asistencia privada dedicada al préstamo prendario y servicios financieros acá en México, para determinar si la existencia de la huelga es legal o no. Este, debo de ponerles en contexto que aquí en el Nacional Monte de Piedad, el sindicato lleva 11 meses con las puertas cerradas y las operaciones están totalmente paralizadas. Hay más de 300 sucursales que están inactivas en todo el territorio nacional. Y bueno, esto con todo lo que trae, ¿no? Que se ven afectados miles de trabajadores y sus familias, porque pues están ante esta incertidumbre de que no hay un acuerdo que permita ver que se va a levantar la huelga. También hay millones de usuarios que pues acuden a esta institución que lleva más de 100 años a ver qué pasa con sus prendas que dejaron pues para recibir un préstamo. Hasta ahora no se sabe qué va a pasar con ellos. Y pues este conflicto, como les decía, lleva más de 11 meses. Y el problema aquí es que el diálogo pues se rompió. La mediación que había de la Secretaría del Trabajo con la empresa y con el sindicato pues se perdió totalmente. Y cada paso que fueron dando tanto el sindicato como la empresa empezaron a judicializar, digamos, todo este tema. Al grado tal de llegar a solicitar la intervención de la Suprema Corte de Justicia, porque bueno, la empresa argumentaba que el estallamiento de huelga no cumplía con los estatutos del propio sindicato. Entonces el sindicato dice, ¿por qué revisan mis estatutos si estamos cumpliendo con lo que dice la Ley Federal del Trabajo, que es una votación de los trabajadores para que sean ellos quienes decidan si se mantiene o se estalla o no la huelga? Es un asunto totalmente complejo porque ninguna de las dos partes había cedido, además de que la institución pues señalaba que había una crisis financiera que pues lo que obligaba es a cambiar completamente el contrato colectivo de trabajo, y el sindicato pues la postura es que esto es totalmente erróneo y pues más bien ellos como quieren seguir trabajando y operando con su propio contrato, fortalecerlo, que se cumplan los derechos de los trabajadores. En eso estamos. Este tema se llevó, como les decía, a la Suprema Corte y por eso es vital que ahora se tome este expediente el máximo tribunal y que resuelvan si es que este tema, que es un trámite pues local, no solo va a tener una implicación para este caso del sindicato del Monte de Piedad, sino también va a ser mucho más amplio su lectura o este fallo, alcance que pueda tener para todo el movimiento sindical, porque va a determinar pues la manera en que estas crisis financieras se tienen que resolver frente a los derechos colectivos de la clase trabajadora. Nosotros vamos a seguir este proceso porque además es muy interesante que haya sido el propio presidente de la Suprema Corte de Justicia de la Nación, el ministro Hugo Aguilar, quien haya tomado el caso, que lo haya empujado y que lo haya mostrado en esta segunda sala, que pues bueno, ya lo atrajo y se tendrá que trabajar sobre un proyecto mismo que, como les decía, va a tener un alcance no solo para el propio sindicato del Monte de Piedad, sino para todas las organizaciones sindicales sobre cómo se debe dar la lectura en la existencia de huelga. Pues este es mi comentario, Fernando, esta semana.
0: Cuando haya un fallo, tendrá esa, entonces, como esa, aplicará esa jurisprudencia o aplicará para el futuro, pues, para otros disputas, pero también estará ahí entonces presente esto de la Corte Internacional que hablábamos hace un par de meses, ¿no?
4: Claro, ha servido como impulso, ¿no? Para saber que es reconocido el derecho de huelga y que forma parte del convenio 98 de la Organización Internacional del Trabajo y que busca, pues, que al final se respeten los derechos de los trabajadores. Pero este derecho constitucional, además de emplazar a huelga para sentar y obligar a las empresas a negociar pues las mejores condiciones y la mejor salida tanto para la empresa como para los trabajadores, en cuanto al trabajo que vienen desarrollando. Este conflicto del sindicato de Montepiedad lleva años acá en México. Lograron hacer como un acuerdo previo, sobre todo en los procesos que están cambiando para ocupar las plazas. Ese es un tema de fondo que no se ha resuelto. No se va a resolver, digamos, con la postura que dé la Suprema Corte, pero sí habla y va a sentar un precedente el hecho de que se diga la huelga, pues si la votan los trabajadores y están a favor, cumple con la Ley Federal del Trabajo, pues entonces es válida. No tenemos que irnos puntualmente a los propios estatutos para determinar si es o no legal. Es una disputa, pues, se ve muy técnica, pero que al final va a tener un alcance muy importante en nuestro país y que, bueno, todos tienen como que los focos también ahí encendidos para ver qué se determina en todas las negociaciones que vienen. Además, han sido muy complejas. Aquí agregaría nada más, aquí de refilón, el hecho de que está a punto de estallar una huelga acá de Volkswagen, de la alemana. El emplazamiento vence mañana y la verdad es que las posturas están muy alejadas todavía. Van dos prórrogas que dan por 3 días. Esperemos que no se dé el caso, pero bueno, sabemos que la situación y la producción también de los autos ha venido disminuyendo, sobre todo por la exportación hacia Estados Unidos y el tema arancelario. Pero sí, ha venido a darse una situación muy compleja en las negociaciones entre sindicatos y la empresa, pero tendrá un alcance importante que ya estaremos platicando.
0: Sin duda será un precedente y nos lo seguirás contando más adelante. Muchas gracias, Pilar.
4: Gracias, hasta luego.
0: Y gracias, amigos, a ustedes también por acompañarnos en esta emisión. Gracias por compartir una tarde más en que nos informamos de geoeconomía, geopolítica, la producción de Mauricio Sandoval desde Bogotá, Colombia, y David Guerrero en control de CRC89.1 Radio. Yo me despido, nos vemos en 23 horas. Hasta la próxima.
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